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0: Hola, ¿qué tal? Buenas noches para todos, bienvenidos, bueno, a una nueva edición de Punto Cero. Buenas noches.
1: Hola, buenas noches a todos. Tenía todo encima, así que por eso me demoré un poquito. Pero bueno, buenas noches a todos, bienvenidos a Punto Cero. En esta noche de sábado, ¿no? Sábado con muchas energías.
0: Energía, buenas vibras.
1: Claro, ya comenzando un nuevo mes, ¿no?
0: Así que bueno. Para mí es el mejor mes del año, ¿no?
1: Ah, miramos.
0: Me encanta septiembre. Como siempre lo digo, me encanta septiembre. Así que bueno, ahora estamos arrancando, ¿no? Esta nueva edición de Punto Cero.
1: Sí, y vamos a agradecer a quienes.
0: Gracias
1: a ellos estamos aquí acompañándolos sobre todas las cosas, ¿no? Agradecemos al director de la radio, agradecemos también al operador también que está ahí del otro lado y también a aquellas personas que hacen posible que estemos acá compartiendo con ustedes, ¿no?
0: Así
1: estamos hablando de quién.
0: De Gomería Mike, obviamente, y bueno, de Encanto Beauty, ¿no?
1: Sí, que ya vamos a estar mencionando, ¿no? Todo lo que
0: y
1: tiene
0: contando,
1: para todos ustedes.
0: Eso, vamos a estar contando todo lo lindo que tiene para ofrecerle, ¿no?
1: Así es, así que bueno, prendete entonces a la radio, Radio La Red 102.1.
0: Por vía streaming, ¿no? La Red TV 102.1. Porque
1: es.
0: Acá es todo completo, ¿no? Estamos por la radio, estamos por streaming, así que nada, contentísima estamos desde acá. Perdón, casi me ahogo, esta chica me dio chicle.
1: Sí, aquella gente que está del otro lado, y tiene, bueno, tiene ahora la suerte de que estemos acompañándolo de forma que no escucha la voz nada más, ¿no?
0: Así es.
1: Hay gente que también nos está viendo todo lo que pasa en estos momentos.
0: Sí, sí, sí.
1: Así que
0: fue un pequeño, no sé. Es que bueno, esta señorita me convidó un chicle, así que casi me lo trago recién.
1: Estamos con chicle, estamos con también fuimos a merenda junta, la verdad que está lindo, ¿no? Para poder.
0: Hermosísimo el sábado,
1: sí.
0: Estamos arrancando con todo.
1: Sí,
0: terminando,
1: así es.
0: Mejor dicho, el sábado con todo.
1: Así es, así que bueno, vamos con algún temita musical, sí, que trajimos para el día de hoy, para todos ustedes. Hoy quisimos también cambiar, ¿no?, un poquito nuestra apertura, porque decíamos, bueno, estaba medio bajón y es sábado, un nuevo mes.
0: Claro.
1: Una nueva

0: estaba güey, no sé cómo es, pero bueno, es un tema muy bonito que ustedes sí lo conocen. Y bueno, ese
1: está buenísimo, sí. Tiene mucha onda.
0: Así es, ahí está.
1: Así que bueno, vamos con un temita y bueno, luego seguimos con todo lo que tenemos preparados para usted. Y bueno, también vamos a estar pasando el numerito ahora en breve.

0: Bueno, así pasaba, ¿no? Un lindo tema. Y vamos a habilitar ya lo que es la línea de teléfono, ¿no? Para los que quieran mandar un mensaje, un WhatsApp, se pueden comunicar con nosotros al 3888-46-9035. 3888-46-9035.
1: Así es. Y presentaba la música, bueno, en nuestros auspiciantes, ¿no? Que
0: así
1: bueno,
0: es.
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1: Así es. Bueno, comenzamos el día de hoy, ¿no?, con lo que es el clima de nuestra ciudad de San Pedro de Jujuy.
0: Perdón, amiga, perdón por interrumpirte.
1: ¿Cómo están pasando? ¿Qué están haciendo? Mándenos un mensajito.
0: Volvió el frío,
1: es verdad, volvió el frío, volvió a cambiar el tiempo. Así que bueno, ya en instante vamos a desarrollar todo lo que es el clima para el día de hoy acá en la ciudad de San Pedro de Jujuy, ¿no?
0: Está bastante lindo el día igual.
1: Sí,
0: me gusta.
1: Sí. Así que bueno, a ver, vamos a ver. Hoy qué realizan, dónde van. Hay muchas opciones, ¿no?, que ya también la vamos a desarrollar durante el programa. Así que bueno, esto es Punto Cero. Y vamos a arrancar nuestro programa también con el clima y algunos servicios que está para el alcance de usted, ¿no? Así que bueno, ¿vamos un ratito?
0: Sí, sí. Bueno, vamos a contarle el clima. Uh-huh. Bueno, ahora vamos a conocer cómo está el tiempo acá en San Pedro de Jujuy. A esta hora tenemos una temperatura alrededor de 20 grados, con el cielo nublado, ¿no? Bueno, durante este sábado se espera una jornada, bueno, con momentos, ya está pasando el día igual, ¿no? Bastante nublado, con una temperatura aproximadamente que está alcanzando los 26 grados, mientras que la mínima se ubica a los 12 grados. Para esta noche las condiciones se mantienen frescas y con el cielo mayormente nublado. Y bueno, si van a salir, recomendamos llevar algún abrigo, ¿no? Porque la noche va a estar bastante fresca, ¿no?
1: Claro. Más que nada para cuidarnos, ¿no? Un poco de ahí los resfríos, las alergias. Ahora en septiembre hay muchas alergias, así que bueno, a cuidarse. Entonces, esto es el servicio meteorológico para el día de hoy, ¿no?
0: Para el día de hoy. Bueno, vamos a contarle también un poco de mañana. Para mañana domingo se espera un marcado descenso de temperatura. Mañana va a bajar la temperatura. El cielo estará mayormente nublado, con una máxima cercana a los 16 grados. Y bueno, una mínima que va a ser de 8 grados para mañana. Mañana va a estar fresco, mañana va a descender un poco la temperatura. Así que bueno, ya vuelve el frío. Así que para los team frío, aprovechen.
1: Gracias. Son los últimos días de frío. Aunque ya también podemos hablar, yo veo mucho las noticias a nivel nacional, ¿no?, que hablan de lo que es el niño. Ya lo vamos a desarrollar también, todo.
0: Mira,
1: lo que tenemos, ¿no?
0: Sinceramente, el tema del niño, ¿no? Yo por ahí decía, ¿cómo es esa onda de
1: yo
0: niño?
1: Yo también.
0: Porque, mira, Lucas me había dicho que... De la otra vez creo que escucho esa palabra. Y yo le decía...
1: ¿Qué es?
0: ¿Qué? Vos me estás jodiendo el niño. ¿Qué niño va a venir? Digo. Pero, sí, ya vamos a estar contando un poco sobre eso.
1: Claro, más que nada detallarlo. Como, bueno, como
0: ¿será
1: se
0: el
1: ve?
0: Último frío?
1: La verdad que no sé, porque dice que, bueno, ya lo vamos a estar desarrollando.
0: Yo estoy rogando y creo que muchas personas están rogando que no se termine el frío,
1: porque ya tenemos época de calor y muy fuertes, se estuvo sintiendo durante la semana,
0: sí,
1: ¿no?
0: Totalmente.
1: Temperaturas de 30 grados, 28, ya como que ya estábamos, ya...
0: Ni
1: sacando...
0: pensarlo.
1: Sí.
0: No, no quiero pensar el calor, los mosquitos.
1: ¿A usted le pasa de que cuando, por ejemplo, bueno, ahora el cambio de temporada, a ver si la ropa nos queda, si no nos queda?
0: No, eso es lo peor.
1: ¿En qué
0: que,
1: condiciones
0: bueno,
1: quedaron?
0: Ay, yo digo, porque bueno, ustedes saben, en invierno todo el mundo se pone a comer, bueno, las facturitas, el tecito con el pan, los bizcochos. Y bueno, ya cuando toca el verano, llegó el verano y ¿cómo estamos? Digo así. Por eso tampoco, no me gusta, sinceramente, el verano. Bueno, y aprovechando, ¿no? Aprovechando, bueno, estar acá, obviamente. Uh-huh. Quería mandar un saludo. Uh-huh. Quería mandar un saludo para mi jefa, para Sara. Y bueno, para todos los chicos de ahí, del solitario, de mi trabajo, ¿no?
1: Ajá.
0: Y bueno, quería contarles también que mañana va a haber locro, ¿no?
1: Ay,
0: va a acompañar
1: rico.
0: El día. Va a estar fresquito y va a estar lindo para ir a comer
1: un rico locro,
0: así que...
1: Bien pulsudo.
0: Sí, no sabe lo que son esos locros. Así que, bueno, aprovechamos para mandarle un saludito a ella y para todos los chicos, bueno, para Soli, bueno, para todos los que conforman ahí el solitario, ¿no? Para Eli también, que seguramente ya va a estar entrando a la transmisión. Como
1: así
0: siempre,
1: es.
0: Los fines de semana me pregunta ella.
1: Sí, estamos saliendo a través de Facebook también, la gente que nos quiere ver.
0: Ahora nos pueden ver.
1: Claro, nos pueden ver.
0: Por la red TV 102.1.
1: Ahí está.
0: Bueno, y ya saben, ¿no? Mañana se pueden acercar al solitario, ¿no? Va a estar, yo mañana no voy. Pero va a haber sábalo frito, picante de lengua, vacío al horno, chancho frito con mote y papa. ¿Te gusta el picante de lengua?
1: Tocaste un
0: ¿Probaste?
1: Tema que...
0: ¿No sos de los picantes?
1: No.
0: Hay gente que son fanáticas. Hay gente que son fanáticas.
1: Yo
0: por ejemplo,
1: soy como muy chatarrera, digamos. A mí me
0: son
1: gusta
0: más de la mila.
1: La milanesa, las pizzas, las empanadas, una cosa así, los sándwiches. Así. Esa es la comida, ¿viste? La comida rápida. Uh-huh. Uno trabaja, entonces ya, ¿qué es lo que hace? Una milanesa. Ahí nomás, fritada, pum,
0: una
1: pum,
0: napo.
1: Pum, por eso estamos así como estamos, pero, claro.
0: Ay, está saliendo. Lo importante es ser feliz.
1: Ya saben, claro, ya
0: feliz.
1: Saben por qué.
0: ¿El locro te gusta o no?
1: El locro sí.
0: Qué rico. Qué
1: ¿Vos
0: rico.
1: Sabés que yo tengo una anécdota de los locros? Mi abuela, cuando ella vivía, ¿no? Ahí en la localidad de La Esperanza, ella tenía lo que era un comedor también. Uh-huh. Entonces, bueno, ¿qué vendían ahí? Bueno, obviamente la comida, ¿no? Siempre iban los trabajadores del ingenio a comer. Uh-huh. Y siempre, vos sabés que el día de mi cumpleaños es un 24 de mayo, ¿no? Entonces,
0: frío.
1: Todos los 24 de mayo comiendo locro desde que tengo uso de razón hasta que, bueno, ella ya no estuvo. Así que, pero me gusta el locro, pero no en mi cumpleaños. Uh-huh. Es como un recuerdo que tengo ahí, así que ese recuerdo queda intacto, ¿viste? Y no lo quiero modificar, así que, bueno.
0: Bueno, algún día tenés que ir a probar los locros de ahí de mi trabajo.
1: Seguramente. Yo fui una vez
0: no
1: a comer.
0: No te vas a arrepentir, son riquísimos.
1: Mirá vos, yo una vez fui a comer, era después de un desfile, creo que fue. Fuimos a comer y...
0: Locro
1: pero,
0: seguro había ese día.
1: Debe ser, pero no, comimos...
0: Milanesa.
1: Milanesa. ¿Cómo te digo? No salgo de ese,
0: claro,
1: de ese
0: no,
1: menú.
0: No te podés despegar de la mila, entonces.
1: La napolitana, mexicano, esas cosas me gustan mucho, digamos. Así que bueno, pero seguramente que ya vamos a ir a probar entonces la comida del solitario. Que bueno,
0: Sí, los domingos es seguro el locro.
1: Podés ir con la familia, ¿no?
0: Obviamente, sí, totalmente. Podés ir con la familia, podés ir con amigos, bueno, con la pareja, con tu pareja. O sea, están todos invitados porque, sinceramente, es riquísimo todo lo que venden ahí.
1: Bueno, no se van a arrepentir entonces aquella gente como la Sol, que no le gusta cocinar menos un domingo. Así que bueno, ahí están todos invitados.
0: Sí,
1: ¿no?
0: Para toda esa gente que por ahí los domingos dice, tengo fiaca.
1: A mí me pasa todos los días, pero bueno, un domingo.
0: Claro, un domingo
1: permitido.
0: Es como un día más de descanso. Es decir, quiero estar en casa, vos salgo a comer y ya, digamos.
1: Claro.
0: Así que bueno, mañana domingo me tomo el descanso, gracias a la jefa.
1: Claro, ahí está.
0: Sí, mañana se va a ver a la me voy a ver a la familia, así que estoy re contenta.
1: Qué lindo, qué lindo.
0: Re mil contenta, igual ya me hacía también falta, ando muy estresada.
1: Es que siempre uno tiene que recuperar energía siempre, uno con la gente que uno quiere o haciendo lo que a uno le gusta, ¿no? Hay gente que le gusta, no sé, ir a las canchas, ir a disfrutar el deporte. Hay gente que le gusta, no sé, otro tipo de juntarse
0: con amigos. A mí me encanta en particular salir,
1: con la familia,
0: viajar.
1: Mirá vos.
0: Antes,
1: claro,
0: sabés
1: también
0: cómo viajaba, Dios.
1: Qué
0: vivía
1: lindo
0: de viaje. Pero bueno, lindos tiempos, ¿no? Hablando de viajar, ¿no?
1: Sí.
0: También queríamos contarle a la gente que ese Fe Turismo, mañana sale la Traffic, ¿no?
1: Mirá,
0: ¿A
1: dónde nos vamos?
0: Ay, ojalá. para las Termas de Jordán, San Francisco. ¿Te ubicas?
1: No.
0: Yo la vi por Facebook. No, es hermosísimo el lugar.
1: Para ahí a pasar un fin de semana, ¿no?
0: Sí. Encima, bueno, están de promos, 35.000 ida y vuelta, ¿no?
1: Por persona, ¿no?
0: Por persona. Y la salida mañana será de las 6 de la mañana, bueno, desde acá de la Plaza San Pedro, y el regreso a las 17 horas. Así que, bueno, lo que quieran descansar, ya saben.
1: Bueno, ahí estamos entonces en FC Turismo, ¿sí?
0: Sí.
1: Que nosotros en particular viajamos ahí, ¿no? Viajamos en esas Traffic, son muy lindas, muy
0: cómodas,
1: lindas.
0: Cómodas, re.
1: 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Excelente servicio, así que
0: para
1: bueno,
0: 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Hace falta una escapadita, ¿no?
1: Yo te quiero preguntar algo.
0: Sí.
1: Por ejemplo, ¿todos los domingos van al mismo lugar o sale una traffic, a distintos puntos?
0: Sí, salen para diferentes lugares. También van al norte,
1: ay,
0: a las Salinas.
1: Lindo.
0: Ese viaje lo tengo pendiente, quiero irme al norte.
1: Vos sabés que yo no conozco lo que es el norte, pero nunca llegué a las Salinas. Nunca.
0: Tampoco.
1: Así que bueno, ya podríamos hacer entonces un viaje juntas a la Salina.
0: Hay que hacer un viajecito,
1: claro.
0: Ya hace falta, se está terminando el año y bueno,
1: a
0: aprovechar un fin de semana, ¿no? Yo creo, hace falta. Ya. Yo en particular mañana me voy a un pequeño viajecito, me voy a ver a mi hermano, a mi familia, así que bueno, ya hacía falta. Así que estoy re contenta.
1: Claro.
0: Ya lo notarás desde que me viste.
1: Sí. Bueno, y también, un servicio también para la comunidad también, la farmacia del turno para el día de hoy, sábado 5 de septiembre, ¿no? Farmacia San Rafael, que se encuentra en la calle Perú, número 75. Farmacia Ancona, que se encuentra en la calle Alberdi, 243. Bueno, estas son las farmacias de turno que estarán, valga la redundancia, de turno hasta mañana a las 8 de la mañana. Así que bueno, es un servicio a la comunidad, ojalá que no lo ocupes, pero es importante tenerlo siempre, hay que tenerlo siempre, ¿cómo te puedo decir? Saberlo, ¿no? A dónde tenés que
0: obviamente,
1: ir.
0: Obviamente, porque, si te enfermas un sábado, tenés que salir sí o sí a buscar farmacias de turno, también para que no andes dando vuelta, digamos, buscando la farmacia. Está bueno tener este dato, ¿no?
1: Así es. Bueno, vamos con un temito musical, vamos con María Becerra, Big
0: a
1: One.
0: A ver cuál. Ah, buenísimo.
1: Y Trueno. Así
0: y bueno,
1: que...
0: para toda la gente que está del otro lado o que está vía radial, pueden comunicarse con nosotras, ¿no? Lo pueden hacer al 3888-4518-12. ¿El otro numerito también para comunicarse?
1: Sí, ya te paso.
0: Ya está habilitada la línea para todos los que se quieran comunicar con nosotros. Contarnos también cómo van llevando su sábado, ¿no? Es
1: así
0: un día
1: es.
0: Bastante agradable hoy.
1: Hoy
0: está
1: hoy
0: fresquito, está lindo. Bueno, mañana ya va a estar más fresco. Así que bueno, ya saben.
1: 3888-46-90-35. 3888-46-90-35.
0: Bien, vamos con un temito de la Mari Becerra. Bueno, en breve seguimos con todo lo que es esto punto cero. This is the big one.

0: así escuchábamos, ¿no?, a la nena de Argentina. Bueno, con este tema, la verdad que muy lindo, ¿no? Y bueno, vamos a comentar, sí, que el día de hoy vamos con la efeméride del día de hoy, 5 de septiembre, ¿sí? Celebramos el día del circo, ¿no? Aquellos que alguna vez...
1: circo.
0: Claro, aquellos que alguna vez fuimos alguna payasa, por ahí...
1: Todos fueron alguna vez un payaso,
0: una payasa. Así que bueno, ahí está. Bueno, entonces hoy 5 de septiembre celebramos el Día del Circo, ¿no? Entre risas, acrobacia, magia y mucha emoción, el circo es una de las experiencias artísticas, ¿no?, que uno logra reunir a grandes y a chicos, ¿no?, y transportarnos en un momento a un mundo, digamos, lleno de fantasía, ¿no?
1: De fantasía, de magia, ¿viste? Cuando uno es chico, va al circo y como que te metes en ese mundo, ¿no?
0: Sí, la verdad que muy, muy, muy lindo, ¿no? A mí me encantaba ir al
1: circo. Y para todos esos artistas, que lo dan todo, porque sinceramente lo dan todo.
0: A mí la que siempre me dieron miedo son los que se meten ahí en la... en esa esfera.
1: Ay,
0: y con
1: no,
0: la moto.
1: No, no.
0: Ay,
1: de terror, de terror.
0: Me da más miedo que lo que disfruto, un estrés me genera ese momento, pero bueno, es importante.
1: Pero bueno.
0: Así que bueno, cada 5 de septiembre se celebra en Argentina el Día del Circo, ¿no? Una fecha que reconoce la importancia de este espectáculo y de todos los artistas que con esfuerzo, talento y dedicación mantienen viva esta tradición, ¿no? Porque esto es, yo creo que es una tradición también, sí, que va de generación en generación. Vos viste que los, la gente que está en el circo, que se dedica a esto, yo creo que nace, ¿no? Nace en
1: así
0: eso
1: es,
0: que es el circo. También eso, ¿no? Tener ese amor por lo que uno hace, y la verdad debe ser algo muy bonito.
1: Sí, olvídate.
0: Sí, así que bueno, payasos, acróbatas, malabaristas, equilibristas y artistas de distintas disciplinas son protagonistas de este mundo donde la imaginación no tiene límites. Así que bueno, feliz Día del Circo, una fecha para volver a creer en la magia, ¿no? Porque ya se está perdiendo mucho esto, ¿no?
1: La verdad, sí, hoy hay cosas, va avanzando en realidad.
0: Claro.
1: Va avanzando todo esto, pero ojalá nunca se pierdan, digamos,
0: no,
1: porque es algo también que es, bueno, una forma de decir, como que marca la niñez, ¿no? También de cada uno. Cuando te llevan al circo, te queda ese recuerdo. Y no, a mí me encantaba ir al circo.
0: ¿Sí?
1: Me encantaba ir al circo antes.
0: ¿Con quién ibas? ¿Con tu familia?
1: O sea, muy chiquitita, no recuerdo que fui. Pero ya más grandecita ya pude ir.
0: ¿Con familia o amigos?
1: Sí, con familia. Creo que con Mica, cuando cada vez que venía íbamos con ellas, con mis sobrinas.
0: Claro.
1: Así que, bueno, obviamente yo ya estaba más grande. Capaz que de chiquita iba y me ponía a llorar, no sé.
0: ¿Viste que lo ven al payaso? ¡Ah!
1: Los payasos, hay algunos que le tienen miedo a los payasos, totalmente.
0: Así que no, yo tengo un lindo recuerdo, así como vos, en mi caso, yo iba con mamá y papá, me llevaban al circo, y después comer, ¿viste? Porque uno va al circo, aparte de ver el espectáculo, va a comer.
1: A comer, y a pedir, comprame esto, papá, comprame esto. Así que yo creo que todos los padres que llevan los niños al circo, ya saben, la billetera ha sido así cargada.
0: Sí, y encima, no sé si, bueno, no sé de qué rango será las edades, ¿no? De los que nos están escuchando del otro lado. Pero yo me acuerdo que en un momento te sacaban una foto y te ponían un, no sé qué era un cosito de plástico, y vos mirabas por el, o sea, por ese agujerito, y ahí veías la foto. Era así, no sé si vos estabas.
1: Creo que no recuerdo.
0: No, porque eso de hace mucho, digamos, te estoy hablando del año, no sé, del año 2000 o más atrás, digamos. Pero se quedaba ese recuerdo, ¿viste? Que uno fue al circo. Así que bueno, la verdad que lindo, ¿no?
1: Qué lindo.
0: Claro,
1: ojalá no se pierdan.
0: No
1: se pierdan los circos.
0: Así que bueno, esta fecha, digamos, es para disfrutar, ¿no? Del espectáculo que generación tras generación sigue compartiendo una sonrisa, ¿no? Así que bueno, hoy Día del Circo.
1: Así es. Pasamos a otra efeméride. Hoy es Día del Hermano. Hoy es 5 de septiembre y hoy se celebra el Día Mundial del Hermano, una fecha para reconocer ese vínculo tan especial que une a los los hermanos y a las hermanas, más allá, bueno, ya sabemos, ¿no?, de las peleas, de las diferencias, las discusiones que pueden existir, bueno, los hermanos suelen compartir una parte importante de nuestra historia. La infancia, los recuerdos, las alegrías y también los momentos difíciles. La fecha también es una oportunidad para valorar a, bueno, a todos sus hermanos, ¿no? Uh-huh. Aunque, bueno, aunque muchas veces, digamos, no sé, no nos peleemos. Uh-huh. Nos peleemos porque es así. Claro. Pero bueno, así que bueno, hoy es un buen día para mandar mensaje, una llamada o simplemente decirle a ese hermano gracias por estar. Yo quiero aprovechar.
0: Sí.
1: Quiero aprovechar para saludar a todos mis hermanos.
0: Ahí está. Bueno, acá tenés mensajito.
1: Ya.
0: ¿La hacemos llorar o no, chicos?
1: Me van a hacer llorar. Mirá, miren que ando, bueno, ya ando muy un poco sensible últimamente. Pero bueno, nada, no, desde acá quería mandarle saluditos, quería mandarle mucho cariño, mucho amor. Bueno, a mí me toca tener mayormente mis hermanos que viven lejos. Uh-huh. Mandarle un saludito para Yanni, para Mika, para Adam, para Pablo, para Lore.
0: Uy, son un montón, te digo, ¿no?
1: Sí, y tengo dos hermanos varones y...
0: ¿Todas chicas?
1: Y después todas chicas somos.
0: Ay, mira, ¿no?
1: Solo dos varones.
0: Benditos son, entre tantas mujeres.
1: Así es. Y bueno, también obviamente decirles que los quiero y que, bueno, aunque tengamos nuestra diferencia, bueno, yo soy la más chica, ¿no? Por ahí soy la más,
0: ¿Cómo te consideras? La más rebelde.
1: Claro, algo así.
0: La más mimada.
1: Como que al mismo tiempo soy un poco mimada y al mismo tiempo soy caprichosa. Y bueno, mis hermanos ya conocen mis arranques, pero bueno, ellos me quieren y me aceptan así. Uh-huh. Así que bueno, mandarles muchos besitos, muchos saludos desde acá y nada, decirles obviamente que los quiero.
0: Ahí está. Bueno, hay mensajito. Mica Moyano dice: feliz día a la más pequeña de los hermanos. Te amamos, dice Mica. Después también tenemos otro mensajito de Liz Moyano. Feliz
1: mis
0: día, hermanita querida. Es la más chiquitita,
1: sí,
0: ¿no?
1: Sí, yo las adoro a las dos. Bueno, a todos, en realidad. Bueno, por ahí con mis hermanos varones somos más, no sé, somos diferentes, ¿viste? No, yeah. No como con las hermanas mujeres. Pero no, Mica,
0: ¿ustedes eran
1: Janina,
0: así como esas hermanas que... O sea, ¿se prestaban cosas o no
1: sí,
0: tanto?
1: Sí, o sea, me pasó con la mayor...
0: Se iban pasando ropa en generación.
1: No, con la mayor nos llevamos más años, digamos. Uh-huh. Pero bueno, después está mi otra hermana, la que me sigue a mí, Liz. Uh-huh. Uh-huh. No, con ella sí pasamos muchas cosas en la infancia. Ay, no, éramos terribles. Terribles.
0: Era tu compañera de travesura, entonces.
1: Sí, ella era mi compañera de travesuras y bueno... lamentablemente la vida es así, la vida nos separó, pero bueno, siempre obviamente yo las tengo a ella, acá en mi corazón, digamos.
0: Bueno, cuando estábamos preparando este momento, porque es un momento especial también para Yasmín, más que nada para comentar, ¿no?, a las chicas que están ahí, a Mica y a Liz, estábamos viendo porque queríamos dedicar algún tema de música para que pueda quedar este momento, ¿no? Este momento tan lindo. Esto, la tecnología, ¿no?, que junta gente sin que podamos estar, ¿no? Hace cuánto debe ser que no se ven, pero bueno, este cariño sí. Y el amor siempre está y yo creo que...
1: Igual a la distancia, como siempre, uh-huh. Como siempre digo, a la distancia ellas siempre están. Y yo creo que ellas son mi pilar y son lo que, bueno, mi mamá me dejó, mis hermanas, mis hermanos. Y bueno, mi hermana siempre, aunque por ahí, viste, yo soy media chispa. Uh-huh. Mi hermana ya saben cómo soy igual. Ella igual siempre está para mí. Así claro. Que estoy agradecida a la vida por haberme dado hermanas como ellas.
0: Qué
1: y
0: lindo.
1: Bueno, y como ellos también, ¿no? Ya veo que me mandan mensaje después mis hermanos.
0: Sí, no sé yo. Ahí está. Bueno, también tenemos mensajito ahí de Fanny. Hola, Fanny, ¿cómo estás? Ya le dije, yo ya le extraño a la Fanny. Porque nosotros hacíamos juntas programas, así que...
1: ¿Van a volver? ¿Cuándo vuelven?
0: Muy pronto.
1: Pronto,
0: porque
1: entonces.
0: Va a ser sorpresa, hasta para Fanny va a ser sorpresa. Así que bueno, ahí estamos
1: trabajando.
0: Bueno,
1: vamos a esperar entonces para uh-huh. ver.
0: Así es. Dice la payasa, dice, feliz día del circo, es muy lindo. Ah, sí, ahora recién acabo de caer en el chiste. No voy a explicar, pero bueno, sí, hoy es el día del circo, así que bueno, mucha gente que hace tanto circo en la vida, así que bueno.
1: Y la verdad que, seamos sinceros, hay cada persona en la vida.
0: Claro, hay tanto circo,
1: hay
0: la
1: payasas,
0: verdad.
1: Hay payasas, payasos, y bueno, los verdaderos payasos y payasas de verdad. Eso
0: de,
1: es verdad.
0: De veritas.
1: Así es.
0: Bueno, este...
1: ¿Qué temita vamos a poner? A ver, Mika, Liz, porque son las que entraron al vivo, ¿no? Mis hermanos seguramente capaz que no sé, deben estar ocupaditos.
0: Capaz que lo van a ver después.
1: Sí, seguramente.
0: Queda grabado ahí.
1: Si están por ahí, algún temita que les guste.
0: A ver, algo que quieran escuchar.
1: Algo que quieran dedicarme a mí. A ver, una vez me dedican un tema, a ver.
0: Ella, estábamos ahí viendo cómo lo íbamos a plantear al tema de las efemérides y todo lo demás. Y bueno, y era eso, ¿no? ¿Cómo hacemos con el tema de la música? Y ella me dice, no, bueno, va a ser algo que quiera Mika y bueno, y de todos tus hermanos, ¿no?
1: Sí, así es. Justo acá me estaban llegando mensajitos de una amiga Cami.
0: Ay, qué lindo.
1: Pero bueno, ahora ya lo vamos a leer.
0: Bueno.
1: Bueno, y así así terminamos las efemérides del día de hoy. Bueno, día del circo y día del hermano, así que para todos los que aprovechen, ¿no? Aprovechen para saludar en este día a sus hermanos, a sus hermanas. Te diría lo mismo, pero bueno.
0: Yo, por ejemplo, soy única hija.
1: Ella es hija única, así que por eso está como...
0: Así que por eso soy como que...
1: No me interesa.
0: Espectadora. Yo soy espectadora. En este momento soy espectadora porque la verdad que no. Yo tengo hermanas, ¿no? Hermanas del corazón. Así que, bueno, tengo a Mili, ¿sí? Ella, la verdad que cada vez que sucede algo, uno creo que también trata de llenar vacíos en donde... donde uno se siente bien, ¿no? Así que yo creo que tener siempre a alguien con quien, que ya lo vamos a hablar también, en alguien en quien apoyarte, en quien está ahí, ¿no? Siempre en tus peores momentos, yo creo que eso también te lleva, no sos hermana de sangre,
1: pero hermana del corazón.
0: Hermana del corazón, ¿no?
1: Del corazón, es también para las amigas que son como
0: hermanas,
1: ¿no? Yo también tengo amigas que son como hermanas, que sé que el día de mañana que yo estoy mal o algo, yo sé que puedo contar con ellas. Uh-huh. Así que no, es hermoso.
0: Así es.
1: Es hermoso. Quería mandar un saludito, me acaba de escribir Cami, ¿no? Cami es una amiga. Me mandó un video de su abuelita que nos está escuchando. Saluda a Ramón y dice, mira cómo está. Con la radio.
0: Ay, no,
1: hermosa.
0: Muero de amor.
1: Yo también, apenas lo abrí el video, como que digo, ay, no, es hermosa. Así que desde acá le mandamos un saludito a Ramón, ¿no? Que nos está escuchando.
0: No.
1: Nueva oyente, bienvenida entonces.
0: Bienvenida, punto cero, qué lindo.
1: Ya le vamos a poner un temita para ella, también.
0: Sí, también. Así que bueno, si quiere pedir un temita también, que nos vaya escribiendo.
1: Sí,
0: así le ponemos un temita para ella.
1: Hermosa. Y bueno, también
0: lindo.
1: Saludito para Cami. Para Cami, que no la veo hace un montón, que no sé dónde anda perdida.
0: Después también tenemos otro mensajito que está llegando acá a través del Facebook. Volvemos a repetir, estamos también en streaming, ¿sí? Por la Red TV 102.1. Y tenemos un mensajito de Elisa Rodríguez. Dice, hola chicas,
1: Eli.
0: Buenas noches. Dice, ¿podés poner un tema de Abel Pinto, Sin principio ni final? ¿Qué tal?
1: Hermoso. Amo.
0: Hermoso ese tema. La verdad que el otro día vi en un, ¿cómo se llama? Un streaming donde estuvo Abel Pinto. La verdad que me reemocionó. Yo creo que no sé si es la voz, no sé si es... Él, no sé, la verdad.
1: Es como
0: pero
1: que
0: tiene...
1: te transmite mucha paz.
0: Sí,
1: no sé si a usted le pasa que cuando lo escuchan hablar o, bueno, obviamente cantar, es como que te transmite mucha paz. A mí me pasa eso cuando lo escucho a Abel Pintos.
0: Sí, a mí también. Así que, bueno, qué hermoso tema. Así que ya vamos con ese tema. Y ayer también, ahí que nos está viendo Fanny, el día de ayer estuvieron haciendo radio también, así que bueno, felicitaciones por el programa. La verdad, muy bonito.
1: Yo no pude escuchar.
0: Es que justo estábamos viajando.
1: Sí, en ese momento estábamos viajando.
0: Así que, pero,
1: muchos éxitos.
0: Pero yo sé que ella todo lo que hace le pone muchísimo empeño, porque lo sé. Y la verdad que yo le deseo, como siempre se lo digo, o sea, se lo digo fuera del aire, fuera de cuando estamos hablando nosotras dos, ella, la fuerza que tiene esa mujer para salir adelante, así que bueno, de ella sí, que siga así y que bueno, todos los éxitos para ella, ¿no? Y bueno, ya vamos a volver también. Así que bueno, vamos con Abel Pintos, Sin Principio Ni Final.
1: Muy bien.

0: Bueno, ahí pasaba el temita de Abel Pintos, Te voy a amar, ¿no?
1: Sin principio y sin final.
0: Ay, Dios.
1: Sin principio ni
0: perdón,
1: final.
0: Perdón, la erré,
1: Este, acá dice...
0: Para Eli.
1: Para Eli, sí. Dice, ese tema me hace acordar el 15 de mi hija. Lo pusieron en el video de las fotos y yo muy emocionada.
0: Qué lindo.
1: Me imagino.
0: No, debe ser súper hermoso.
1: Sí.
0: Súper hermoso.
1: Sí.
0: Bueno, sí, los 15 son momentos muy especiales que bueno, bueno, las mujeres pasamos, ¿no? Por eso.
1: Yo creo que...
0: ¿A vos te hicieron los 15?
1: Sí, eso justo estaba
0: qué
1: por
0: lindo.
1: Hablar, ¿no? Este, yo, en mi caso, bueno, era la moda, era tener una moto, tener, este, no sé, algún vehículo. Y yo le decía a mi papá, ¿no? Papá, yo quiero una moto, papá, yo quiero una moto. En ese tiempo, imagínese, salía más barato hacer una moto, comprar una moto que hacer unos 15, ¿no? Y él me decía, no. Vos tenés que hacer tus 15, no tenés que saltar etapas ni nada. Así que yo te voy a hacer los 15. Y la verdad
0: quieras
1: que hoy
0: no.
1: Por hoy, claro, y hoy por hoy lo agradezco porque eso queda en la mente y queda en los recuerdos. Ya bueno, pasa el trayecto de los años y uno como que, bueno, va perdiendo físicamente a mucha gente y te quedan esos recuerdos, ¿no? Por ejemplo, en mi caso estaba mi papá, estaba ahí y estaba re emocionado por los 15. Incluso tengo una anécdota muy chistosa cuando bailamos el vals. En un momento teníamos que ir a una X para que caigan los globos, ¿viste? Y yo lo llevaba a mi papá como para otro lado y me decía, no, vamos para allá. Entonces son cosas que te quedan en la
0: cabeza. Que te quedan para toda la vida.
1: Entonces se queda
0: yo
1: uno,
0: creo que es un momento.
1: Cambio un vehículo, una cosa así como algo material, eso se va o se rompe y como que pierde valor, ¿no? En cambio en estas cosas son lindos tener esos recuerdos, así que yo creo que a Elisa le debe quedar lo mismo, ¿no? Ese recuerdo de su hija, la foto, la imagen.
0: Las fotos.
1: Ese momento, el tema.
0: Único.
1: Todo te traslada ahí, ¿viste? Así que bueno, la verdad que debe ser algo muy lindo.
0: Muy lindo. Yo no
1: ¿vos
0: tuve 15. No.
1: No. No ponemos a llorar acá.
0: Ya. Estoy sensible, así que me voy a poner a llorar. No. Pero bueno, debe ser súper emocionante, ¿no?
1: Sí, la verdad que sí. Este, yo, justamente hablando de Mili, ella tiene su hermanita que el día de este año cumple los 15 años. Y ella también le decía, ¿qué querés, 15 o querés algo, o sea, una moto o algo, viste? Y ella, menos mal que eligió los 15 años, así que ahora en diciembre, ¡ay, mira hace cuánto que no tenía unos 15! Así que bueno, yo emocionada porque tenemos unos 15, así que es lindo, ¿no? Porque después vos te quedás con eso, que quiénes son los que fueron, cómo compartieron con vos y todo eso. La verdad que es algo muy lindo, una etapa tan linda, tan noble, tan, no sé cómo te puedo decir,
0: sí, hermoso.
1: Algo de cristal,
0: hermoso,
1: creo.
0: Son los mejores años, ¿no? Así que como
1: sí.
0: Siempre lo digo, no se salten esas etapas, disfruten,
1: claro.
0: Este,
1: sí.
0: Vivan.
1: Así es. Bueno, y hablando así de etapas, de vivir, de y bueno, de poder poder estar con uno, con los seres queridos. Este, con Yamín habíamos preparado el día de hoy también, desde el día de hoy, porque desde hoy comienza un bloque que vamos a llamar Hablemos para Cuidarnos, ¿no?
0: Así es.
1: El día de hoy vamos a tratar un tema súper importante. En este bloque vamos a hablar de distintas situaciones que nos atraviesan ahora como sociedad, como persona. Y bueno, hoy estamos en septiembre y en septiembre también se inició algo que es una lucha, ¿no? Para sensibilizar y saber qué es lo que nos pasa, ¿no? Y como es el mes amarillo, ¿no?
0: Así es septiembre, mes,
1: ¿sí?,
0: de la concientización y prevención del suicidio.
1: Así
0: bueno,
1: es.
0: Hoy queremos hablar, bueno, de un tema que muchas veces nos cuesta poner en palabras, pero que es importante, la prevención del suicidio.
1: Así
0: bueno,
1: es.
0: Durante este mes de septiembre se busca generar conciencia sobre la importancia de cuidar nuestra salud mental, acompañar a quienes están atravesando momentos difíciles y sobre todo entender que hablar siempre puede ayudar.
1: Así es, así
0: el 10 de septiembre es el Día Mundial para la Prevención del Suicidio. Esta fecha nos invita a reflexionar sobre una problemática que puede afectar a personas diferentes de edades y, bueno, situaciones, ¿no?
1: Así es. Y bueno, ustedes verán que en distintos lugares se pone un listón amarillo, ¿no? Entonces, ¿qué es lo que significa eso? ¿Qué representa el listón amarillo? El amarillo se utiliza como símbolo de concientización y prevención. Llevar un listón amarillo puede ser una manera de decir, estoy dispuesto o dispuesta a escuchar, a acompañar y hablar sobre esto, ¿no? Algo muy importante es entender que prevenir no significa solamente actuar cuando alguien está ya en una situación extrema, ¿no? Sino que también significa prestar atención, preguntar cómo está esa persona, escuchar sin juzgar y ayudar a buscar apoyo cuando se lo necesite. A veces pensamos que preguntar, ¿estás bien?, es suficiente, ¿no? Pero quizás podemos ir un poquito más allá, ¿no?
0: Así es.
1: Es importante preguntar cómo te estás sintiendo realmente, ¿querés hablar? ¿Hay algo que pueda hacer para acompañarte? No siempre vamos a tener las palabras exactas y tampoco tenemos que solucionar los problemas, ¿no?, ajeno o de otra persona. A veces simplemente estar, escuchar y acompañar ya es sumamente importante. También es fundamental dejar de lado algunos comentarios, ¿no?, que puedan lastimar.
0: Totalmente, totalmente.
1: Así es. Así que como que tenés que ser fuerte, ¿no? Cuando siempre todos decimos, no, hay que ser fuerte, o esto no es nada.
0: Eso que minimizan
1: claro,
0: mucho por ahí lo que a uno le pasa.
1: Claro.
0: Pero bueno, hay que ponerse siempre en el lugar del otro. Hay que siempre ser empático, ¿no?
1: Así es. Así que bueno, dice hay gente que la está pasando peor, todo está en tu cabeza, ¿no? Cuando alguien realmente está sufriendo, necesita sentirse escuchado, ¿sí?, y no juzgado.
0: Así es, porque bueno, hablar de salud mental no debería darnos vergüenza. Pedir ayuda tampoco es una señal de debilidad, al contrario, reconocer que necesitamos apoyo y buscarlos es un acto de cuidado. Por eso, durante este mes, la invitación es hablar, escuchar y acompañar. Y si nosotros mismos estamos pasando por un momento difícil, recordemos siempre algo, no tenemos que atravesarlo solos. Podemos acercarnos a una persona de confianza o buscar ayuda de un profesional. Septiembre nos recuerda que una conversación puede ser el comienzo de una ayuda. Escuchar puede ser acto de amor y pedir ayuda también es cuidarnos nosotros mismos. Así que bueno, desde acá nos sumamos a este mensaje de concientización y de prevención también, ¿no? Porque hablar de estos temas también es una forma de cuidar la vida.
1: Así es, así que bueno, nuestro consejito de Punto Cero, siempre preguntar a alguien si se siente bien, si necesita algo, no juzgar, tratar
0: siempre
1: de acompañar
0: eso.
1: Y no minimizar, como decía Yasmín, el sentir de la otra persona, ¿no? Escuchar, acompañar es lo más importante.
0: Y si estás, digamos, pasando un momento difícil, no te lo guardes, busca ayuda, podés, buscar obviamente
1: un amigo, una familia,
0: o también oír a un profesional, que eso es
1: así.
0: Muy sano. Muy normal y sano hoy, el día de hoy, mucha gente veo que van a los psicólogos, ¿no?
1: Así es, a algún psicólogo.
0: Para aprender a llevar,
1: claro.
0: sí, para poder aprender a sobrellevar
1: ¿no?,
0: muchas cosas, porque hoy en día, seamos realistas, hoy en día la ansiedad, la depresión está
1: el estrés
0: está siendo muy se está volviendo muy común, digamos, en todo, más también en los adolescentes.
1: Así es, así que bueno, y bueno uno como papá también tratar de no juzgar tanto a los niños, a los jóvenes, sino también saberlos escuchar, saber acompañarlos también en esta etapa difícil que es la adolescencia. Así que bueno, más que nada por eso, ¿no?
0: Y ya saben, pidan ayuda, que no se guarden las cosas para ustedes mismos. Siempre va a haber alguien que los puede escuchar. Yo creo que consultar eso a veces te hace sentir como más aliviado también, ¿no? Consultar lo que a uno le está pasando te puede hacer sentir mejor, ¿no?
1: Así es.
0: No se guarden las cosas.
1: Así es.
0: Así que bueno.
1: Bueno, dice Elisa, dice, no llores, Connie, yo tampoco tuve, es más, dice, ni se acordaron de ese día, pero yo no quise que mis niñas pasen lo mismo, dice.
0: Qué lindo. No, no, no, yo dentro de todo estoy, estoy feliz, o sea, bueno, no feliz por no tener 15, digamos, pero, o sea, pasaron cosas, digamos, pasaron cosas, tal vez no se lo pudo hacer, digamos, en ese tiempo. No pudieron mis padres y bueno, pero igual, yo siempre tuve amor, digamos, de mis papis, de mi mamá, o sea, nada, no, yo estoy agradecida a la vida por la mamá que me dio, por mi papá y bueno, ya el día de mañana, sí, el día de mañana que tenga una hija, obviamente que le voy a hacer los 15.
1: Va a tirar la casa por la ventana.
0: Obviamente, voy a tirar la casa por la ventana, voy a
1: festejar sus 15 y los 15.
0: Vamos a festejar doble 15.
1: Bueno, dice Edu Figueroa, buenas, buenas, recién llego de la Estudiantina. Sí, ahí estaba viendo que salió campeón. ¿Campeona?
0: ¿Quién salió? No sé ya terminó la Estudiantina. Sí. ¿Quiénes son los campeones de este año? A ver, coméntame.
1: La escuela José Ingeniero.
0: Mira vos.
1: Así que bueno,
0: bueno,
1: este
0: felicitaciones
1: año,
0: entonces para los chicos de la Escuela de Comercio, ¿no?
1: Sí. Así que bueno, ahí dice, ¿cómo están? Espero que estén bien. Dice, Edu a full trabajando en esto que es los medios. Así que bueno, siempre un gran laburador de todos los días, de todo el tiempo, 24/7, tratando de cubrir todos los eventos que sucede acá en lo que es el ramal, porque él va al ramal.
0: Claro.
1: No, no es solamente de San Pedro, sino que de zonas aledañas también, así que bueno.
0: Entonces debe tener una agenda muy recargada en todo septiembre, que es el mes del estudiante.
1: Claro, porque encima va lo que son las elecciones reina, estudiantina, y bueno.
0: Ayer hubo bastantes elecciones de reina.
1: Sí, que ya también
0: es un maestro, ¿quién más?
1: San Agustín y el
0: colegio.
1: El 60.
0: Ah, mira vos.
1: Creo que así era.
0: Entonces a full debe estar ahí.
1: A full, Edu. Partido en tres escuelas.
0: ¿Cómo harán eso, digo, no?
1: Así que bueno, ahí está, un saludo para Edu. Buen sábado, Edu. Bueno, entonces vamos con un temita musical que le habíamos preparado para ustedes con esto que estábamos hablando del mes amarillo, ¿sí? Así que bueno, en este bloque hablemos para cuidarnos.
0: Así es. ¿Qué temita elegimos? De Yami, ¿no?
1: Sí, de Yami y Camilo.
0: Es un tema
1: yo.
0: Muy lindo, muy lindo, así muy es. Lindo. Querida yo.

0: sobre, bueno, la prevención también, al suicidio, como estuvimos hablando recién.
1: Así es. 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Bueno, se nos está agotando la batería.
0: Bueno, no, nuestra batería no.
1: Yasmín no sabía cómo decir y yo lo largo así. Y yo lo largo al vivo.
0: 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Uh-huh. 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
0: 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Ya saben, chicas.
1: Ahí está. Se conectó Darío también. Dice, hola, buenas noches. Va, no tan buenas para mí porque perdimos en el vóley. Mirá, Edu, al jugador de vóley que vos decías, el jugador estrella, acaba de perder el día de hoy.
0: Bueno, faltó su porrista.
1: Claro, estamos aquí. Así que, bueno, asumí un compromiso y lamentablemente tenían que jugar a las mismas horas que estamos haciendo el programa y no pude ir. Pero bueno, yo creo que uno siempre acompaña, ¿no? A la distancia, como sea, pero igual, hay una vuelta, así que no todo está perdido.
0: Claro.
1: Esto recién acaba de arrancar.
0: Recién arranca.
1: Sí, es el primer partido, así que bueno, queda muchos por delante, así que no hay
0: bueno,
1: problema. Dame la vuelta.
0: Se viene la revancha.
1: Claro que sí.
0: Va a haber muchas revanchas, así que tranqui.
1: Bueno, para Peti,
0: ya le vamos a estar poniendo un temita para que suba el ánimo también.
1: Sí, porque tenemos muchas cosas para hablar el día de hoy. No solamente fuimos a comer, sino que nos juntamos para brindarle la mejor programación para todos ustedes.
0: La mejor info también, obviamente.
1: Edu dice, como el primer día de compromiso y tratando... con compromiso y tratando de mostrar una buena cobertura. Exactamente. La verdad que sí, nos consta de que Edu está acá, está allá y está trabajando en todos lados. Así que bueno, siempre hay que reconocer la gran labor que se realiza, ¿no?, en todos lo que son los medios. La verdad que te tiene que gustar andar por todos lados. Así que bueno, ahí está. Dice, estuve incompleto hoy, dice Darío.
0: Oh, bueno.
1: Culpa
0: bueno.
1: De Yasmín, dice.
0: Bueno, soy la culpable.
1: Desde anoche ya le estaba bardeando.
0: Sí. Qué mal. Pero bueno, para la próxima podemos ir a ver.
1: Claro.
0: Y hacemos hinchada y todo.
1: Domingo tiene que ser, ya le dije.

0: Bueno, domingo.
1: Igual está triste, así que bueno, vas a tener que mimarlo mucho hoy.
0: Claro, hoy se viene un buen fernet con mucho hielo y
1: un fernecito para ahogar para esas levantar. Penas que se perdió hoy.
0: Perdimos 3-2, dice Edu.
1: Ahí nomás, ahí nomás 3-2. Tampoco es que, bueno, perdió por un montón.
0: Claro, sí. Dice Val, el jugador estrella, hoy estrellado. Dice, no, Edu.
1: Qué bacana.
0: Faltaba la motivación, entonces.
1: Sí, le faltaste vos.
0: Es que no había otra cancha, era un problemita, así que bueno, justo sí o sí tenían que jugar hoy, así que bueno. Pero ya se viene la revancha, ¿no? Sí. Y bueno, hablando de revancha, hablando de levantar el ánimo, en estos momentos sí se está llevando, así que Darío, presta atención, porque eso es para vos.
1: Ahí pueden ir,
0: claro.
1: Un rato ahí.
0: Sí, así que hoy se está llevando la pre-peña colorada, ¿no? Hoy sábado comenzó a partir de las 3 de la tarde, mira, no sabía.
1: ¿Todo
0: hasta
1: el día?
0: Sí, mira, hasta las 2 de la mañana.
1: Recién me enteró.
0: Sí. Bueno, estuvieron o están actuando.
1: ¿Qué grupos hay hoy?
0: Hoy
1: supongo
0: están,
1: que todavía no están actuando los grupos. Yo creo que
0: ya estaban actuando.
1: ¿Sí?
0: Algunos. Así que bueno, hoy estaba Diableros, Mizares, Yacine, Membi, Oriana Reyes, Hechiceros, Enzo Dorado y La Encrucijada. ¿Sí?
1: Puro folclore hoy. La prepeña, como dicen.
0: Sí, así que un evento gratuito en el Boulevard de Agua, así que eso está.
1: Lindo para ir a pasear, ¿no? Lindo, claro. Para ir a pasear, lindo para ir a comer. Como yo le decía a Lucas, bueno, vamos para ahí, le digo, vamos, claro. A comer algo, aunque sea.
0: Ahí están todos los emprendedores,
1: sí.
0: Así que de distintos rubros, así que pueden ir a disfrutar, ¿no?
1: Así
0: y
1: es.
0: También el día de mañana.
1: También, mañana domingo 6, le vamos a contar un poquito los grupos que van a estar las voces del Ramal, Águilas de Plata, Pablo y Javier, Nuevo Destino y La Chaqueñada, y entre otros más.
0: Yo sé que mucha gente hace todo un tiempito, debe ser un presupuesto llevar un montón de cosas para vender, así que bueno, aportemos un poquito, ¿no? Para esos emprendedores que están todo el día ahí, así que bueno, ahí está, ¿no? Entonces, en el Boulevard de Agua, ¿sí? En la calle, ¿qué calle
1: sería? Esa es la avenida 25 de Mayo.
0: Bien, ahí está. Así que bueno, entonces están bueno, una opción para que puedan pasar esta noche o mañana domingo,
1: claro,
0: también.
1: Claro, salir fin de semana, como quien ir a pasear.
0: Claro.
1: Así que bueno, vamos
0: con un temita. Vamos con Joaquín Sosa, ¿sí?
1: Hablando de folclore, sí,
0: claro.
1: Vamos a escuchar algo. Vamos con un tema de Joaquín Sosa, Va a ser difícil. Cindy, es un lindo tema, ¿no?
0: Sí.
1: A mí me encanta Joaquín Sosa.
0: Ella, cuando nos estábamos viendo qué tema poner para cada bloque, se puso a cantarlo.
1: Obvio, como siempre cantando yo, aunque no me aguante, siempre me gusta cantar.
0: Así que bueno, ahí está. Entonces, Joaquín Sosa para todos ustedes.

0: Bueno, ahí pasaba el temita de Joaquín Sosa. Para toda la gente, ¿no?, que está escuchando la radio, también que está por vía streaming, ¿no?, viendo, ¿no?, pueden pedir su temita, pueden contarnos qué están haciendo, dónde van esta noche, qué van a hacer este fin de semana hermoso, y está fresco también, ¿no? Lo pueden hacer al 3888-45-1812. O también, ¿a qué numerito?
1: A ver, dame un ratito. Ahí tenemos.
0: A ver, hasta que la señorita busque, sí, vamos a repetir.
1: 3888-46-90-35.
0: Así es. Bueno, vamos a contarles un poquito, ¿no?
1: Con el bloque de deporte.
0: Algo de deporte, sí, vamos a contarle un poco de deportes. ¿Sabían que hay posiblemente nuevo capitán y hay nuevo jefe en la selección argentina? Según informó Esteban Edul, Cuti Romero será el nuevo capitán de la selección de Argentina. ¿Ustedes qué dicen? ¿Le gusta o no? ¿A vos te gusta o no? A mí me parece genial.
1: Yo, la verdad, te soy sincera, fútbol cero.
0: Ah.
1: Menos 10. La verdad que no sé, digamos,
0: porque bueno, viste que ahora se fue Messi, bueno,
1: claro.
0: Se viene nuestro nuevo capitán.
1: Yo lo que yo opino, hablando acá lo que es un poco de fútbol, lo que yo opino es que Messi dejó la vara muy alta. Entonces,
0: bastante.
1: La persona que esté, la verdad que va a tener que transpirar la camiseta como en algún momento lo hizo Messi. Para mí.
0: Sí. A mí en particular, sí, me encanta el Cuti.
1: Es Romero, así que está de 10.
0: Sí, no. A mí, es buenísimo el Cuti.
1: ¿Sí?
0: Es buenísimo. Y tiene esa cosa de ser como un capitán, como... ¿Me entendés?
1: ¿Bien?
0: Sí. Después de tantos años con la cinta en el brazo de Messi, comienza una nueva era. El elegido tiene, para mí también, o sea... Tiene personalidad de sobra el Cuti. Así que bueno, me estoy trabando.
1: ¿Qué pasó?
0: Justo me quedé pensando en Messi. En que ya no lo vamos a ver a Messi.
1: Yo veía en los programas nacionales cómo lloraban los chicos,
0: yo creo que a mucha gente le dolió, ¿no?, que Messi se nos vaya.
1: Claro.
0: Pero bueno, yo creo que con todo también lo que viene pasando, bueno, se perdió el mundial lamentablemente, perdió a su papá, yo creo que ya no, para él no iba a ser lo mismo también seguir. Así que bueno, para contarles también que el Cuti ya fue capitán de Argentina en 3 oportunidades. Y bueno, ahora llegaría el momento de asumir el mando. Pero bueno, vamos a estar esperando para ver también quién es nuestro nuevo capitán. Pero sí, como contaba, según Esteban Edul, contó que el Cuti iba a ser el nuevo capitán de la selección argentina.
1: Bueno, y yo también traigo una información, ¿no? Boca empató sobre el final, ¿no? Para los Xeneize, Boca Junior dejó escapar el triunfo en Mendoza, ¿no? Y terminó empatando 2-2 frente a Gimnasia, ¿no? Por la octava fecha del torneo clausura. Así que bueno, de esta manera Boca suma 11 puntos, producto de 2 triunfos, 5 empates y una derrota del torneo. Así que bueno, ahora deberá enfocarse, ¿no?, en lo que viene de ahora en más, ¿no?, para tratar de remontar esto, ¿no?
0: Así es. Aguante Boca, vamos Boca. Yo sigo confiando en Boca, así que bueno.
1: En las buenas y en las malas.
0: Obviamente, como todo bostero, buenas y malas. No solo buenas y buenas y buenas, como hacen, bueno. Mejor me callo.
1: Bueno, y también tenemos otra info, ¿no? De lo que es acá en nuestra provincia.
0: Así es. Con Gimnasia de Jujuy, el Lobo se prepara para una nueva presentación en la Primera Nacional. Este domingo 6 de septiembre, desde las 15:30, Gimnasia visitará Almagro en el Estadio 3 de Febrero, por la fecha 28 de la Zona B. El conjunto jujeño llega con 46 puntos y buscará sumar para mantenerse en los puestos de protagonismo del campeonato. También, obviamente, como siempre, ¿no? Aguante el lobo. Aguante el lobo jujeño.
1: Así es. Así que bueno, entonces esto es lo que está pasando en estos momentos, ¿no? En lo que es el deporte, no tan solo acá a nivel provincial, sino también a nivel nacional, ¿no? Así sí. Que bueno, vamos ahora con un tema, ¿sí?
0: Si viene el bloque del recuerdo.
1: Yo creo que en este también habíamos hecho mucho hincapié, así que vamos con un temita, vamos a comenzar, ¿sí? Con un tema muy especial. Y si me ven llorar, bueno, déjenme, ¿no? Porque
0: está permitido, siempre está permitido llorar.
1: Sí, es un tema muy particular, así que bueno.
0: Y también vamos a estar contándole un poco sobre, a ver, ¿quién
1: esta persona,
0: hoy?
1: ¿No? ¿No lo vamos a decir?
0: No.
1: ¿Qué tal si no lo decimos?
0: Yo soy re ansiosa, no puedo decirme eso.
1: Por eso es que te dije, no lo vamos a decir el nombre. Ustedes solamente van a escuchar el tema. Y bueno, esto es algo desde punto cero para todos ustedes. Y vamos a hablar de esta gran artista que nos dejó, ¿no? Así que bueno, para todos ustedes.

0: Bueno, así iniciamos, ¿no? Este bloque del recuerdo, mencionando y recordándola a ella, ¿no? A nuestra gran artista como fue Gilda.
1: Qué lindo tema.
0: Uy, ese tema me
1: muy
0: me
1: personal tuyo, sí.
0: Ese
1: sí,
0: tema, sí. Porque es un tema donde tiene tanta fuerza. No me olvides, ¿no? No me olvides, nunca, este. Hay que olvidarse, ¿no?, de las cosas que tenemos siempre en nuestro corazón y por qué uno está en donde está también, ¿no?
1: Así es, amiga.
0: Así es. Bueno.
1: Vamos a contar un poquito, ¿no?
0: Uh-huh.
1: Sobre, bueno, esta cantante que fue tan exitosa, tan linda.
0: Sí.
1: Así que, bueno, hoy queremos recordar a una mujer que marcó para siempre la historia de la cumbia argentina. Una artista que, a pesar de haber tenido una carrera muy corta, logró algo que pocos consiguen, convertirse en un recuerdo que sigue vivo generación tras generación.
0: Y estamos hablando, ¿no?, de Gilda, cuyo verdadero nombre era Miriam Alejandra Bianchi. Gilda nació un 11 de octubre de 1961 en Buenos Aires. Antes de dedicarse a la música, llevaba una vida completamente diferente. Era maestra jardinera y tenía una familia, ¿no? Pero en un determinado momento decidió seguir su sueño y dedicarse a cantar.
1: Bueno, y así comenzó una carrera que rápidamente conquistó al público. Canciones como No me arrepiento de este amor, Fuiste, Corazón valiente y Se me ha perdido un corazón. ¿Quién no cantó estos temas alguna vez? Bueno, se transformaron en verdaderos clásicos hasta el día de hoy. Bueno, va a seguir, como dice, ¿no?, generación tras generación.
0: Pero Gilda no fue solamente una cantante de cumbia, ¿no? Para muchas personas, sus canciones hablaban de sentimientos, de amores, de pérdidas y de volver a empezar. Y quizás por eso una de sus letras sigue siendo tan cercana, ¿no? Como mencionábamos hace un ratito, un tema que
1: nos llegan, claro. Que a muchos nos llegan. Pero bueno, también contarles, ¿no?, que bueno, el 7 de septiembre de 1996, cuando tenía apenas 34 años, Gilda murió en un accidente de tránsito en Entre Ríos, mientras viajaba junto a sus integrantes, ¿no?, de su familia y de su equipo.
0: Muy bueno, su partida fue inesperada, pero su música quedó intacta, ¿no? Y hoy, décadas después, sus canciones continúan sonando en radios, en las fiestas, en los hogares y en cada lugar donde alguien vuelve a cantar aquello que alguna vez hizo famosa Gilda.
1: Así es. Bueno, porque hay artistas que pasan por la música y hay artistas que se quedan en la memoria de cada persona. Y bueno, y Gilda sin duda es una de ellas.
0: Y bueno, y ahora sí vamos a escuchar uno de los...

0: clásicos, ¿no? De esta gran cantante, como es No me arrepiento de este amor.
1: Wow,
0: ¿no?
1: ¿Quién no cantó ese tema? O sea, ¿quién no conoce ese tema?
0: Sí.
1: Muy lindo, verdad. Muy lindo. La verdad que tiene temas muy lindos, Gilda.
0: Sí, hermosos. ¿Quién no bailó con los temas de Gilda? ¿Quién no? Y la verdad que uno la veía también lo que era en televisión. Ese factor humano, ¿no? Yo creo que eso también, como decíamos hace un ratito, no sé si está buena la comparación porque soy pésima comparando, pero cuando un artista transmite también lo que es su energía y todo lo demás, como decíamos de Abel Pinto, yo creo que ella también marcó una generación también. Yo creo que soy la generación que creció con Gilda, ¿no? Pero
1: qué lindo, qué lindo, la verdad. Y bueno, quizás también esta sea una de las razones por la que Gilda, bueno, hasta el día de hoy sigue presente.
0: Así es.
1: Porque cada vez también que suena una de sus canciones, alguien siente y alguien vuelve a cantar. Porque sí, las cantamos hasta el día de hoy.
0: Así es. Así que bueno, entonces vamos con un temita, ¿sí? De Gilda, No me arrepiento de este amor.

0: temita, ¿no? De sí. Gilda.
1: La verdad, muy lindo, muy lindos. La verdad, muy lindos.
0: Sí, muy lindos. Especial para cantarlos, para bailarlos.
1: Espero que del otro lado también hayan disfrutado, ¿no? De estos temas que habíamos puesto y de estas propuestas nuevas que traemos para este septiembre en Punto Cero, ¿no?
0: Para este hermoso mes de septiembre que ya arrancó, ¿no?
1: Sí.
0: Bueno, ya se vienen muchas fechas lindas. Se viene la primavera, se viene el Día del Maestro, ¿no?
1: Día del Maestro la semana que viene, así que bueno, desde Punto Cero nos adelantamos, ¿no? Porque nos volvemos a reencontrar recién el sábado que viene.
0: Así
1: el día
0: es.
1: Viernes es el Día del Maestro, así que bueno, felicitaciones por forma adelantada a todos los maestros.
0: Pásenla lindo, sí. Yo creo que los maestros se merecen todo lo lindo.
1: Sí.
0: Todo lo lindo, porque bueno, son, como siempre, yo me pongo a pensar, ¿no? Son las personas que te enseñaron a leer, que te enseñaron a escribir.
1: Yo exactamente, que marcaron un poco tu vida, ¿no? Yo
0: así
1: tenía,
0: es.
1: Puedo hacer un...
0: claro.
1: Yo tenía una maestra, ¿sí? Uh-huh. que yo quise tanto, y esa maestra, vos sabés que me llevaba hasta su casa a almorzar, ¿En serio? Sí, me encariñé muchísimo con ella, así que bueno, ella, yo creo que ahora cuando me vio, cuando después de cuántos años, me dice, ¡ay, qué grande que estás! ¿Viste? Y así que bueno, la verdad que...
0: Yo sueño con verla a mi maestra de primer grado, sinceramente no la vi más.
1: No.
0: Yo me acuerdo de mi seño, se llamaba Marisa. Marisa, me acuerdo clarito. No, yo la amaba esa seña. Pero la bueno, señora, no sé, Marisa. Espero volver, no sé, a cruzarla, a verla algún día.
1: ¿Era de acá de San Pedro?
0: Sí, de acá de San Pedro.
1: En algún momento seguramente te la vas a cruzar porque ojalá. San Pedro es chico.
0: Dios quiera, Dios te oiga, Solcita.
1: Sí, acuérdate, la manifestaste ahora, así que ya vas a ver, ya la vas a ver.
0: Sí, hay que valorar un poco también a los maestros, ¿no? El día
1: sí,
0: de hoy.
1: Sí, tantas cosas que están pasando, uh-huh. Y tantas cosas que...

0: Bueno, como vos decías, ¿no? Una labor que incluso muchas veces no es tan valorada, ¿no? Hay tantas cosas, los papis ahora estamos muy, muy, muy complejos, ¿no? Ya no es la misma educación que antes. Yo creo que es importante valorar el trabajo que realizan y guiar, ¿no? Guiar, educar a los hijos. Yo creo que es una tarea muy grande que tienen hoy por hoy los maestros. Así que bueno, un homenaje, ¿no? Un poco para ellos desde punto cero, ya que el día viernes obviamente no más tarde, ya el sábado ya es tarde, digamos. Sí. Así que nos adelantamos, así que un saludo para todos ellos.
1: Así es, y bueno, vamos agradeciendo porque ya nos estamos yendo, la verdad que fue una excelente noche.
0: Sí.
1: Trajimos
0: muchas emociones.
1: Muchas emociones, trajimos un poco de todo para usted y bueno, vamos a seguir igual sumando cosas para cada programa. Y bueno, gracias también a todos los que estuvieron hoy del otro lado escuchándonos o también siguiendo la transmisión de acá de la red TV 102.1.
0: A través de Facebook.
1: Claro. 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Así que bueno, ellos están de lunes a domingo de 8 a 00 horas. En este momento deben estar trabajando, así que ya nos vamos a despedir con un temita para ellos.
0: Así
1: y
0: es.
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0: 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Y también agradecer, ¿no?
1: Como siempre decimos, agradecer bueno, al director de la radio, a Guillermo Moyano, bueno, por hacer también que esto se haga posible, por darnos este espacio acá en la radio. También, bueno, hoy estamos muy contentas de poder salir vía Facebook, ¿no?
0: Sí.
1: También vía radial. Así que, nada, estamos muy contentas y muy agradecidas con él. Y, bueno, también gracias, ¿no?, a nuestro operador.
0: Sí.
1: Por estar acá con nosotras, por acompañarnos y, bueno, aguantarnos también a nosotras, que llegamos siempre media loquitas ahí, haciendo quilombo, alborotadas llegamos, pero, bueno, él nos aguanta. Así que
0: sí.
1: Estamos muy agradecidas con todo lo que conforman acá Radio La Red.
0: Así es, así que sigan la programación y también principalmente muchas gracias a toda la gente que se sumó, ¿no?, a nuestra transmisión en vivo, a toda la gente que nos escucha también, como decía Yasmín, por radio. Muchas gracias a todos ustedes que siempre esto, la idea es tratar de crecer día tras día, así que bueno.
1: También tratar de seguir aprendiendo,
0: sí.
1: También tratar de nada.
0: Llevar la mejor información, hacerle compañía.
1: De acompañarlos también, de como siempre digo, de que ustedes nos acompañen de ahí, de que pidan sus temitas. No hay nada más lindo que terminar así la semana, ¿no?
0: Así es.
1: Así que bueno, estamos súper agradecidas y contentas desde acá.
0: Así es.
1: Que bueno, mandamos saluditos también. Bueno, yo quiero mandar saluditos para mis hermanas que siempre están. Para Eli, pues, como dije hace rato, para mi jefa, para Sara, para el Sol. Y bueno, ya saben, mañana vayan por su plato de locro al solitario.
0: Vamos a comer locrito.
1: Va a acompañar el día, como ya contamos en el pronóstico. Mañana va a ser un día bastante fresco, va a estar nublado. Así que bueno, aprovechen
0: el locrito. Y también la gente que quieran ir a pasar también una buena tarde, una tarde noche, también se encuentra ahí en el Boulevard de Agua, ahí hay una opción, ¿sí? Sí. Para poder ayudar puede a los emprendedores también.
1: Sí, también.
0: Así que bueno, yo creo que ya por de nuestra parte está todo ya planteado, ¿sí? Para todos ustedes, y espero que tengan un excelente fin de semana.
1: Así es, nos reencontramos el próximo fin de semana, bueno, a la misma hora, ¿no? A la misma hora.
0: 20:30.
1: Así es, bueno, nos vemos la próxima, ya saben, si salen, no conduzcan tomando, aparece la mamá ella.
0: Sí, hay muchos accidentes de tránsito.
1: Estos días, no los mencionamos, ¿no? Sí. Pero bueno, estos días, hoy en particular, hubo bastantes accidentes, ¿no? Accidentes hoy acá en San Pedro de Jujuy, así que ya saben. Si salen, no tomen, no conduzcan tomando, digamos.
0: Claro. Así que bueno, que tengan todo un excelente fin de semana, cuídense y nos estaremos viendo el próximo sábado.
1: Así es.
0: Chao.

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2: Sí, sí. Una vez más. Este es el mix junto a Valen Vargas desde la Casa de la Cumbia. ¿Cómo dice? 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

0: cosas que se dicen solas. Lo que empecé diciendo al inicio del programa está totalmente demostrado con lo que acabamos de escuchar. ¿Qué tal el reno? Salió increíble, ¿no? No, el pinche rey, yo dije, no voy a fallar el rey, pero todo el rey quedó controlado.
1: El rey no falló, está bien.
0: Bueno, el rey no, no, sí, yo estaba preocupadísimo.
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subito. En la edición Guillermo Moyano y Doña Marcia y el Piti.

vamos a un temita musical, primer encuentro con la música. Línea para comunicarte, 38 40 87 08. Línea para sonar mensaje, texto, WhatsApp.

0: supuesto estamos aquí disfrutando de la música.
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0: Vamos a tener bastante música ahí en estas tres horas de cumbia. Temas de Gilda, temas de Walter Olmos, así que a no perder.

pasado los minutos, vamos al encuentro de otro temita. Sin antes decirle que, bueno, se empieza a pagar las pensiones no contributivas a partir del día martes, terminación 0 y 1, miércoles 2 y 3, jueves 4 y 5 y viernes. Reitero, la fecha de cobro, pensiones no contributivas, martes 0 y 1, miércoles 2 y 3, jueves 4 y 5, viernes 6 y 7, y el lunes se va a pagar 8 y 9, pensiones no contributivas.

pasa la música para el amigo Andrés. Aquí está la música para ti, Andrés, ahí de Ejército del Norte, ¿eh?

0: Son las 2:12.
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0: 87-08, ¿eh?
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0: Mensaje de texto, mensaje de WhatsApp, llamadas común. También audio, si se quieren comunicar, ¿eh?

0: Vamos a ir en encuentro de la música, vamos a dedicar el próximo tema al amigo, al amiguito Santino Nahuel, que bueno, se ganó una copa. Y... saludos entonces para Santino, ahí de Presidente Perón, aquí está la música.
1: Son las 2:17.
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0: vamos a saludar a un par de gente. Vamos a saludar a Lito Ares, ahí de Barrio Belgrano,
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0: A ver, para las populares, Leona del Palomar, grandes amigas.

las 2:22. 102.1.

0: Musical 90, Grupo Quimbas.
1: ¡Hey! ¡Hey, hey! Bueno, nuevamente felicitamos al campeón, a Santino, que se ganó un premio, Se ganó una copita, una copa. Santino no vuelve.
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1: Bueno, este programa se lo vamos a dedicar a un gran amigo que se nos fue hace días nomás, para el popular Tommy, Ahí saludamos al amigo Tommy, que en paz descanse el amigo Tommy,

Vamos a un temita musical cortito ahí, ¿eh? Línea para comunicarte, 338-40-8708. Línea personal, mensaje, texto, WhatsApp, llamado. Vamos al temita, ¿eh?

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0: Vamos al encuentro de la música, 3843-8708. Vamos a buscar la música, Y vamos a saludar a unas grandes amigas que nos escuchan siempre están en la sintonía. Las chicas ellas conocen.

Ay, para Gisela, aquí está la música entonces, para estas amigas, aquí está la música.

Scott. Saludando al amigo con esta cortina musical, Pito Chorol, que Doña Gringa, Beatriz Juárez, los Lechelín.

0: comprar búho,
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0: Ahí está el amigo búho que trabaja ahí en el ingenio La Esperanza, sección tornería.

0: 45 minutos, seguimos en el espacio tropical, por supuesto. Aquí está la música. Gene Quevedo, Ángel Leiva, ya volvemos.
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2: Son las 2:45.
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acciones no contributivas comienza el próximo martes, terminación 0 y 1, miércoles 2 y 3, jueves 4 y 5, viernes 6 y 7 y lunes próximo 8 y 9, acciones no contributivas.

Saludos, saludos para el popular búho, el amigo de Rodeito. Hay sesión tornería, Ingenio La Esperanza.

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0: al Encuentro de la Música, vamos a presentar un estreno en la música.
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0: Volvemos.
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0: Luciano Pereira.

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0: Anonymous Soccer Tape WhatsApp. Llamados, vamos a un recuerdo de la cumbia vieja, Aquí está la música. Sonrisa, ¿se acuerdan?
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2: Son las 3:03.
3: Sí, sí.
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0: a saludar al amigo Jaime Cáceres, remisero, con este tema que viene a continuación, que se va a copar, del álbum, ¿se acuerdan del disco Cachaca Favorita? Que traía un álbum que traía Los Chacales y Montana, era Siri, Los Ávila, Marcelo Agüero, Los Parateros, Aluvión, Dorados, El Potro Rodrigo, Sombras, Comanche, Los Boys, Peluche, Epidemia, Bueno, y hemos sacado de ese álbum, de ese CD que venía para el amigo Jaime Cáceres, aquí está la música. Marcelo Agüero.
1: Son las 3:08.
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a presentar un cantante que, bueno, tuvo auge por allá por el año 92 hasta el 94. Estamos hablando de

0: música abandonó Javier Aníbal.
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0: Y un éxito 1992 precisamente, Javier Aníbal.
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0: ¿Qué pasó?
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escuchar dos temitas de Gilda, ya que mañana se va a cumplir ya un año más de su desaparición física, esta cantante.

Miriam Alejandra Bianchi, conocida como Gilda, murió el 7 de septiembre de 1996, como cada año. En esta fecha tan especial, sus fanáticos se dirigen al santuario, le dedican mensajes de redes sociales donde recuerdan fotos, anécdotas, canciones más populares. El accidente que le costó la vida se produjo en la ruta nacional 12. Desde Entre Ríos, por ahí circulaban en su micro junto a sus músicos y varios familiares para ir a cumplir un concierto en Chajarí. Pero el camión conducido por Renato Santana lo invitió durante la madrugada. Vamos a escuchar dos temitas ahí de esta cantante. Aquí está la música, como haciendo un pequeño homenaje.

el martes, como no vamos a estar, también vamos a hacer un pequeño homenaje a otro cantante de la movida tropical. Se trata de Walter Rosa.

Bueno, dice que se dice Walter Olmos, el cuartetero Walter Olmos se disparó un balazo con una pistola que apoyó su... en su sien derecha, esa hipótesis que ayer manejaba la claridad de los investigadores, pero la muerte proclamó el heredero artístico de Rodrigo. No fue foto Rodrigo, no fue suicidio, como otros presumen. El chico de 20 años se mató delante de varias personas integrantes de su grupo, quienes tenían pendiente

Ahorita fue un caso muy claro de alguien que cree en la domina del alma, cuando el alma es una realidad que domina el cerebro, resumió una alta fuente policial. El cantante murió durante una especie de ruleta rusa muy particular, sin acuerdo a otros participantes, que estuvo como víctima, como única persona que tuvo el arma. Nosotros vamos a hacer un pequeño homenaje a Walter, que el martes se va a cumplir un nuevo aniversario. Ahí vamos a brindarle tres temas pegaditos.

0: hemos querido homenajear a dos cantantes de la movida tropical, Gilda y Walter Olmo.
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0: Bueno, saludos para Mayra, ahí en Santa Clara,
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0: Seguramente descansando la popular Mayra.

ingresar a la última hora de este espacio de cumbia. Les recuerdo que a partir de las 5 y hasta las 7 tenemos el momento retro, ¿eh? Toda la música del 80, música.

0: comunicarte con nosotros en línea personal, mensaje de texto, WhatsApp, llamado, audios, 38 40 87 08.
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0: Bueno, vamos al encuentro de la música en la tarde de 38 40 87 08. Adrián, los dados negros junto a Débora Chauque.

0: Bueno, vamos a buscar un temita musical en la tarde. No se paran 5 minutos para las 4. 7840-8708, línea personal, mensaje, texto, WhatsApp, audio, llamado. Vamos al encuentro de la música. Se lo voy a dedicar acá para mi hija Che, para Paula Micaela, para Melanie, Tiago, Ailín.
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0: Ya volvemos. Qué personaje. Pobre corazón.

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0: regresamos a la última hora de este espacio tropical. Buscamos otro temita tropical hasta las 5, ¿eh? Vamos a la música, 3840-8708. Mensaje de texto, WhatsApp, llámanos. Ahí está la repetición.
1: Son las 4 con un minuto. 102.

pero enseguida vamos a compasar un pedido que nos están haciendo en Cabina Aníbal, después de este tema, que viene ahora, Vamos a la música, TTP 840-8708.

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0: tenemos un tema pedido, un tema solicitado. Aquí está la música, 38 40 87 08.
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Ahí estaba la música, el Pétalo Rojo, Grupo Rey, de la voz de Javito Torres. Amor sincero.

en plena primavera, che cambió el tiempo, ¿eh? 7840-8708, ya personal, mensaje texto WhatsApp, llamado. Vamos a mandar un saludo a las chicas y a los chicos. Trabajadores de ahí del Banco Macro, para Alejandra, también para su marido, también Natalia, Jessy, también quién más, para la rubia, para el popular Oscar que está de vacaciones, el amigo Juan, que bueno, ya se jubiló el amigo, para todos, para Normita, vaya el saludo a todos que trabajan en el Banco Macro. Entonces, ahí le vamos a hacer un temita para popular.

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y 32 minutos, ya estamos transitando la última media hora del espacio tropical y ya se viene toda la música del 80-90.

0: Son las 4 con 32 minutos.
1: ¡Arriba, pasión! Para Enrique Cardoso, Peña Norteña.

0: Sonny Lewis. Sí, sí, sí. Arriba el Chao en los teclados. Familia Pizarro. ¡Ea! Aguante Peña Norteña. Buenos Aires. ¡Ea!
1: Ahí estamos con el grupo Brumas. Bienvenidos. ¡Qué lindo!
2: Ahí estaba el grupo Brumas.

0: Estamos en la última parte de este espacio tropical. Luego ya se viene enseguida nomás la música retro 80, 90, ¿eh? Vamos a otra vista musical.
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0: Lo nuevo de Rocío Quiroz.

0: 16:41. Vamos a ir buscando la música en la tarde, ya la última parte. Ángela Leiva, Eugenia Quevedo.
1: Son las 4:41.

0: 15 minutos, ya estamos casi sobre el final de este espacio de cumbia. Saludamos ahí al amigo Sergio Luna.
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0: también para el amigo David Condorín, ¿eh? Ahí en Barrio Patricio, David Condorín. Vamos al encuentro de la música.
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2: Son las 4:47.

0: Bueno, vamos a escuchar el penúltimo éxito de la tarde, yo creo.
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0: Vamos a escuchar a Sayana, ¿eh?

Bueno, cuando faltan 5 minutos para las 17, vamos a escuchar el último tema tropical. No se vayan, gente. Y ya viene toda la música del 80, 90, la música retro, ¿eh? Ahí está el grupo Sombras. Ya volvemos.

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2: Bueno, gente, ya estamos con la música retro hasta las 7 de la tarde. Con toda la música del recuerdo de este del 80, 90. TTP 840-8708. Buscamos un temita de recuerdo del 80 precisamente. Coley.
3: Son las 5:02.

0: 16 minutos, estamos en el espacio retro, acá por la radio La Red 102.1, 78408. Vamos al encuentro de otro temita, ahora década del 90, un poquito de la década del 90. Eric Shure, ya volvemos.
1: Son las 5 con 17 minutos. 102.1.

música con este grupo, Los New Kids and the Blockers.

la tarde, 26 minutos. Vamos a buscar otro éxito en la tarde.

0: se seguiré con la música. Más éxito de década del 80. Precisamente en 1986 llegaba este éxito. Para el programa.
1: Son las 5:27.
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Vamos a buscar otro éxito del 80, ¿eh? Los amigos que están en sintonía se acuerdan de esa época, ¿eh? Aquellos de yo que de aquellas épocas. Saludos, saludos para el amigo Juan Carlos Ferreira, ¿eh? Que tenía un DJ que se llamaba Master, ¿eh? Saludos para Ana Claudia, para Sandrita, en el barrio Sarmiento, ¿eh?

0: registrar la música. Sí, que mate ese. Ya volvemos.
1: Son las 5:33.
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5 de la tarde, 40 minutos. Vamos con más temas del 80, Más música en la tarde. Música retro. Ahí está Pato C,

0: con otro éxito de los años 80. Gran recuerdo, de la música disco. Bonnie M.
1: Son las 5:45.
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Vamos a seguir escuchando música retro en la tarde. 78408708. Vamos con un éxito 1981. Ahí está la música.

0: 81 Lives Inc. Música proyectista.
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18, ya vamos a ingresar a la última hora de este especial música retro.

escuchando muy buena música, más música de recuerdo, con un éxito de 1986. Bueno, ahí lo escuchamos.

estaba banda original de la película Rocky, Soy Baybor, Ojos Ardientes, Corazón Ardiente, mejor dicho.

Vamos con otro éxito. Otro éxito de la tarde. Tarde, noche ya. Vamos con otro éxito de Euro, década del 80, 1986. 1986 de Euro. La última cuenta regresiva. Ya volvemos.

0: 18 minutos. Vamos a seguir escuchando muy buena música en la tarde noche con más éxito. 38408708. Más música retro.
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música Bon Jovi, Kid Malay.

esta década del 80, Supertramp, Desayuno en América. Step by step.

7 minutos. Seguimos con éxito tras éxito de recuerdo. La década dorada de los 80. Julián

vamos a seguir escuchando más música retro, ya la última media hora.

vamos a seguir escuchando música retro. Con otro éxito, década del 80. Olivia Newton-John.

18 horas 40 minutos. Estamos en el espacio retro, Vamos a retroceder en el tiempo. Este tema que viene ahora, bueno, es la época de mi madre, mi padre también, así que década del 60, aquí está la música. 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

tarde, 44 minutos, ya estamos llegando al final de este espacio retro, ¿eh? Vamos a escuchar un éxito, década del 80.

0: tema de ma video aquí.
1: Hola, buenas tardes.
0: Pájaro carpintero del espacio. No se vayan, ¿eh?
2: De música, en la que iremos del rock al pop sinfónico, pasando por la vanguardia británica, y sin olvidarnos de la música española, claro.
1: Claro que no, pero vamos a empezar con un dúo holandés que ya ha estado en el programa, aunque en forma de vídeo, se llaman Video Kids, y la última vez vinieron acompañados de Pájaro Carpintero y todo, ¿tú?
2: Sí, aquel pájaro carpintero del espacio que tanto incordiaba a los astronautas. Bueno, pues aquí están, ellos son los Video Kids y su pájaro carpintero del espacio.
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0: nosotros 38408708. Línea personal, mensaje texto, mensaje de WhatsApp.
1: Son las 7 en punto.
0: Buscamos nuestro primer éxito romántico en el Ángel de la Noche de los Domingos.

15 minutos vamos a seguir escuchando música lenta, Telepe 840-8708, mensaje de texto, mensaje de WhatsApp, llámanos.

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vamos a la música, un tema que nos ha solicitado en la tarde, en la noche ya. Vamos con el tema solicitado.

8:40, 87:08. Una persona al mensaje de texto llamado WhatsApp Audios. Seguimos con

19:41. Nosotros vamos a continuar con la música, ofreciéndote melodías y canciones en la noche. Música romántica de todas las épocas, de todos los tiempos. 38 40 87 08 en el Ángel de la Noche.

8:40, 87:08. Vamos a seguir escuchando música en la noche, en el Ángel de la Noche de los Domingos.

8840-8708, llamados, audios, o si no, WhatsApp, aquí en el Ángel de la Noche de los Domingos.

sera l'encuentro de otro temita en la noche, 78408708. Aquí en el ángel de la noche. Jesse Joy, ecos de amor.

0: estaba Jessie Joy, Ecos de Amor.
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0: dice con un minuto. Vamos a continuar con la música de la noche. 38 40 87 08, mensaje de texto, mensaje de WhatsApp, llamados en el ángel de la noche de los domingos.
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decía, ahí pasaba Abel Pintos. Nosotros seguimos escuchando música romántica de todas las épocas, de todos los tiempos. 78 40 87 08, mensaje, texto, WhatsApp, audio, llamados. En el Ángel de la Noche.

8 de la noche con 9 minutos. Nosotros seguimos poniendo música, melodías y canciones a la noche. El tipo 840-8708. Viene el ángel de la

8 de la noche con 15 minutos. Día para comunicarte con nosotros, 1840-8708. Continuamos nosotros, besitos de sonidos románticos. La noche, el ángel de la noche de los domingos.

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0: 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Noche con 31 minutos, siempre disfrutando de las melodías, canciones en el ángel de la noche de los domingos.

10 con 35 minutos. Vino para comunicarte con nosotros, 38 40 87 08, línea personal, mensaje texto, WhatsApp, llamados.

8 de la noche, 41 minutos. Seguimos con la música romántica en el Ángel de la Noche de los domingos. Recibe 840-8708. Mensaje, texto, WhatsApp, audio.

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0: 8 de la noche, 45 minutos. Vamos a continuar con la música en la noche, 8 40 87 08, línea personal, sigue disfrutando de las melodías y canciones en el ángel de la noche de los domingos.

sí, vamos al siguiente éxito, 38408708. En el ángel de la noche de los domingos, 38408708. En el ángel de la noche.